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0: Son las 7.
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0: Son las 9.
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Arrancamos con este maxi single publicado en el Capicúa 1991 por los canadienses Sique, desde Canadá, Sique con Angel Lies Sleeping. Temazo con el que arrancamos esta franja horaria, los mediodías, el mediodía con más alegría del mundo mundial, el mediodía de Spectra FM. Saludos de quien va a estar acompañándote a partir de ahora y hasta las 2 en punto de la tarde, como cada día en directo. Aquí y ahora, en riguroso directo desde los estudios centrales, en el centro neurálgico de la fiesta, desde el Capi Casal, desde la ciudad de Turia, desde la capital de Turia, desde la ciudad de Valencia, en directo desde los estudios de Spectra FM para el mundo, a través de nuestros diales en Valencia, en Castellón, en el resto de la región, online, en internet, a través de nuestra aplicación y de nuestros canales de Fórmula Remember. Recuerda bien el canal de Fórmula Remember en iVoox y en Spotify. En iVoox y Spotify. iVoox y Spotify. El canal Fórmula Remember. Ahí puedes también escucharnos en cualquier otro momento del día, ¿eh? En streaming, online o descargándote. Habiéndote descargado antes el programa, los contenidos de nuestro canal Fórmula Remember en iVoox y en Spotify. iVoox, para que me entiendas, en iVoox y en Spotify. Y aquí en directo en la 100.7 en Valencia. También en la periferia, alrededor de la capital de Turia, en la ciudad de Valencia. También, además del 100.7... 104.7 para la zona de Gandía, bueno, y para Sagunto también. Bueno, por ahí hay otros diales, entre ellos el 105.3, puedes escucharnos en el resto de la provincia de Valencia en la 105.3, en el 105.3 FM, y en Castellón en la 107.2 FM en Castellón. En internet, online, en directo, a través de www.spectrafm.es, spectrafm.es, y en la aplicación Spectra FM. Síguenos en redes sociales, @SpectraFM en todas partes, ¿eh? En todas partes es en todas partes, ¿eh? Instagram, TikTok, Twitter, Facebook, @SpectraFM. Y a nosotros, al programa, este espacio de los mediodías, este espacio musical del mediodía en Spectra FM, como Fórmula Remember, Valencia Baila, o sea, @ValenciaBaila, Fórmula Remember, @FórmulaRemember, José Vicente Ballester, Spectra FM, ahí nos encuentras en redes sociales, en Facebook, en Twitter y en Instagram, ¿eh? Nosotros no. El tema de TikTok, ¿sabes? A nosotros los bailecitos. Abrirnos de esa manera tan en canal no va con nosotros. Exponernos públicamente de esa manera no es algo que nos guste mucho. Nos exponemos públicamente de otras formas. Bueno, Instagram, Twitter, Facebook, ahí estamos, ¿eh? Fórmula Remember, Valencia Baila, José Vicente Ballester, @SpectraFM, bueno, lo que quieras. También puedes interactuar con nosotros, participar con y del programa en directo a través del 682 20 70 21. Tomad nota. 682 20 7021. 682 20 70 21. 682 20 70 21 en directo. Que sí, voy a decírtela ahora para que veas que estamos en directo y no está ni grabado, ni enlatado, ni nada de esto, ni es una redifusión de otro programa, ni nada. Estamos en directo y es viernes 8 de mayo de 2026 y son ahora mismo las 12 del mediodía y 11 minutos. Te digo más, podría estar grabado y conociendo la duración de nuestras desconexiones para publicidad, te podría estar engañando y dando la hora exacta, con total y absoluta certeza. Son ahora mismo las 12 y 12, que sí, 12 y 12.
del día viernes 8 de mayo del 26. Y esto puede estar grabado un, no sé, 3 de abril del año 2019, por ejemplo, antes de la pandemia, ¿sabes? Estamos en directo, venga, dale.

Ahí está la banda, el proyecto de tecno de sonido synth pop Elegant Machinery. La máquina elegante, ¿eh? Porque esta era finita, ¿eh? Preuses, ¿eh? Que todo no era sonido ahí leñero, cañero, industrial, así tecno de este más hard, ¿eh? Hard tecno de los 80, que también había, ¿eh? Sonido industrial ahí duro, durito, ¿eh? Bueno, pues habían cosas más blanditas también, ¿eh? Claro. Bueno, y tan blanditas, ¿eh? Sesión de tarde. ...18 minutos sobre el mediodía. Hoy hemos de celebrar que por fin... hoy es viernes, además de que hoy se cumplen 56 años... de la publicación del último disco de los Beatles. A ver si tengo por ahí alguna cosita del Let It Be y demás. Espera, voy a buscarlo.

qué queréis contarnos, si queréis sugerirnos algún que otro parámetro musical con el que saludar a alguien que os apetece mucho, mucho, pero muchísimo, dedicarle una canción, saludarlo, felicitarle, no sé, el día de su onomástica, su cumpleaños, o cualquier otro tipo de aniversario, celebración, vete tú a saber, cualquier excusa es válida, es buena, así que haz uso de ella, venga, de esta oportunidad que te brindamos. Cuéntanos lo que quieras, pídenos tu canción, 682-20-70-21, 682-20-70-21. Por ejemplo, Javi de Torrent, además de dar los buenos días aquí a toda la tropa de calamares, a las amigas y amigos oyentes del programa, dice, hola, ¿qué tal? ¿Cómo estáis? Buen día, calamares, ¿qué pasa? ¿Qué pasa? Javi de Torrent dice, ayer no pude escucharte a las 12, así que me perdí parte del programa. Pues lo tienes en el canal Fórmula Remember. Tú entras directamente en iVoox o en Spotify. Yo prefiero que en iVoox, entras en iVoox. Puedes hasta suscribirte si quieres, a nuestro canal de iVoox, Fórmula Remember en iVoox. Y ahí puedes volver a escuchar estos contenidos u otros. Hay sorpresitas también y puedes escuchar el programa, claro, a la hora que quieras, el de ayer enterito, así que si quieres volver a escuchar el programa de ayer, el canal de Fórmula Remember en iVoox o en Spotify, o en ambos casos también me vale, por todas partes, puedes entrar por donde quieras, por donde te dé la gana. Canal Fórmula Remember en iVoox y en Spotify, ¿vale, Javi? Oye, por cierto, es Javi quien nos recuerda una efeméride muy chula, que hoy conmemoramos porque se cumplen 56 años, claro, el año 1970, ¿no? Hoy se cumplen 56 años del lanzamiento del álbum Let It Be de los Beatles, que fue el último disco, de estudio, la última grabación de estudio, el último álbum publicado por los Beatles, se publicaba tal día como hoy, hace 56 años, Let It Be, Venga, a ver si encuentro un remix que tengo por ahí del Let It Be. Incluso hay una versión, de la época del sonido de Valencia y demás. Hay una versión del Let It Be, cuyo maxi tengo, es posible que tenga por aquí, por la maleta, en la maleta a mano. Así que voy a ver si lo encuentro, venga, yo os lo pongo.

0: pues nos ha escrito Javi desde Torrent a los 682-20-70-21, 682-20-70-21. También lo ha hecho Paco desde Valencia, desde el barrio de Benicalap, Fran de Torrent, Sonia desde Mora la Nova, en Tarragona, Manu desde Pinedo y Basilio desde el barrio del Cristo en Valencia. Precisamente es Basilio quien nos pide, sugiere este parámetro musical, este Lucrecia, My Reflection, de las hermanas de la caridad, de las hermanitas de la caridad. Sí, sí, hermanitas de la caridad, que sí, que sí. The Sisters of Mercy. Lucrecia, My Reflection. Nos la sugiere Basilio desde el barrio del Cristo en Valencia para felicitar a su mujer que hoy cumple años. Así que, Lola, de parte de tu marido, Lola, felicidades.
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0: estés donde estés, en cualquier parte del mundo, da igual que estés, claro, ¿qué importará? Si estás en Valencia, en Castellón, en el resto de la Comunidad Valenciana, en cualquier parte del resto peninsular, o del país, del continente, del planeta, allá donde estés, escuchándonos y a saber qué hora es, si es de madrugada, a primera hora de la mañana o a última de la tarde. Aquí en directo, en los mediodías de Spectra FM, vamos a estar acompañándote siempre, de lunes a viernes, de 12 a 2, de lunes a viernes, de 12 a 14 horas, en directo, en Spectra, con quien te habla, José Vicente Ballester, contigo hasta las 2 en punto. Son ahora mismo las 12 del mediodía y 37 minutos. Esta canción, este maxi, nos lo pedía, sugería, para dedicárselo a Lola. Lola, su mujer, la mujer de Basilio del barrio del Cristo en Valencia. Lola hoy cumple años y Basilio quería dedicarle esta canción, Lucrecia, My Reflection, de los Hermanitas de la Caridad, las Hermanas de la Caridad, el grupo The Sisters of Mercy. Lucrecia, My Reflection, para Lola de parte de Basilio y también de parte nuestra. Y ya que estamos, felicitamos a las Amparos, ¿no? Este fin de semana, la mare de deudas desamparats, ¿eh? La mare de hueta, ¿eh? Las Amparos, este fin de semana. Felicidades a todas las Amparos que están escuchándonos ahora mismo. Paco de Paterna dice: cuidado, Calamares, que Ballester ha mutado a Siniestro. Su lado más oscuro, el reverso tenebroso de la fuerza. Mi lado más oscuro, dice, estás como muy siniestro, con los Sisters of Mercy sonando de fondo. Oh, oh, oh, mamá, estoy de viernes, claro. Oh, mamá, viernes, por fin es viernes. Hoy es 8 de mayo de 2026. Por fin es viernes en Spectra FM.
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0: Venga, que esta os va a gustar y además no la habéis visto venir. O mejor dicho, no la habéis escuchado, oído venir. No la habéis escuchado llegar. ¡Ay, qué ganas tenía de fin de semana! ¡Por fin viernes, venga! Las 12 y 40, menos 20, la 1, en Spectra. Depeche Mode. Remixes, remezclas no oficiales de Joy the Silence. Así que no te canses buscando, ¿eh?

precisamente todo lo contrario del título de la canción. Disfruta del silencio, Enjoy the Silence, remixes no oficiales de hace ya más de 10 años de esto. Depeche Mode, el clásico de Depeche Mode, Enjoy the Silence, del año 90. Remixes

saludamos también a Víctor desde Víctor de Alicante, que también nos pide un tema raquen, un temazo de los buenos, además DJ y productor de los que nos gustan muchísimo, por los que tenemos cierta debilidad. Así que a ver si te encuentro por ahí algo, a ver si encuentro algo y te lo pincho también, te lo pongo. 682-2070-21, lo que queréis contarnos en el 682-2070-21, venga. Sigues en la sintonía de Spectra, no te muevas de ahí, querida, querido Calamar, ¿cómo estás? ¿Cómo llevas este inicio, arranque, pistoletazo oficial de salida, banderazo oficial de salida del fin de semana de tu vida, Sí, sí, claro que sí, estoy aquí con la bolita de cristal y he visto que vaya fin de semana se avecina, ¿no?

0: el tema central, tema principal de la película, el film Corazón Salvaje. Sí, sí, aquel corazón salvaje de David Lynch, el de Twin Peaks,
1: claro.
0: Todo no era solo Twin Peaks, ¿eh? David Lynch hizo muchísimas más cosas. Bueno, pues el tema central de aquella película, Corazón Salvaje, era hasta el original de este Wicked Game. Este es uno de los remixes no oficiales. Unoficial. Remix de Wicked Game. Una de las mejores canciones de Chris Isaak.

Qué gustazo volver a reencontrarme con tantas, tantas amigas, tantos amigos que seguís ahí, fieles, incondicionales de y a Spectra FM, ¿eh? Gracias por estar ahí, querida amiga, querido amigo. ¿Cómo estáis, calamares? ¿Cómo lleváis el fin de semana? Pues ya nosotros ya... Ya ves en qué plan estamos. Nosotros ya hemos dado pistoletazo oficial de salida al fin de semana de tu vida en Spectra FM. Remixes no oficiales de Wicked Game de Chris Isaak, el tema principal de esa película Corazón Salvaje de David Lynch, uno de los éxitos del año 1989 de Chris Isaak. A ver con qué podemos sorprenderte ahora, venga. Camino de la una del mediodía, aunque estamos en directo hasta las dos. Hola, Ani, guapísima. Ani, cuánto tiempo, ¿eh? Ani, nos escribe Ani desde cualquier parte del mundo, porque es ciudadana del mundo, desde cualquier otra parte del planeta, menos en Valencia, seguro que está en cualquier sitio. ¿Estás en Canarias? ¿Sí? ¿Estás en Canarias? ¿En alta mar? ¿Eh? ¿Estás de crucero de lujo? ¿Sí? Yo estoy por coger también un vuelo medicalizado a cualquier parte del mundo. Quiero huir de estos lares. Pero que esté medicalizado por si acaso, ¿eh? No como el de hace un par de días, ¿eh? Que supuestamente estaba medicalizado y luego que si habían fugas, que si... ¡Madre mía, qué follón! Bienvenidos al tiempo de viajes, el espacio de viajes de Spectra FM. Hoy hablaremos de cruceros de lujo. Y de viajar a los Andes también, ¿eh? Sí. A los Andes argentinos. Hola, José Vicente, ¿cómo estás, Ballester? Qué gustazo volverte a escuchar. Aunque solo sea un ratito, que voy de casa al trabajo, del trabajo a casa. Ani Hall, nuestra querida amiga y compañera, una de las mejores fotógrafas de Valencia, pero no, del país, al menos por aquí, de la región, de la comunidad valenciana, una de las mejores fotógrafas, pero con diferencia, ¿eh? Búscala, con doble N, con H intercalada, Hall, ¿eh? Claro, Ani Hall, claro. La Ani Hall de toda la vida. Bueno, pues Ani Hall, fotógrafa, búscala en redes porque, bueno, aparte de ser una tipa estupenda, es una tía que hace una fotografía, bueno. Esas profesionales, ¿eh? Y como vas a ir de parte de Spectra FM, seguro, estoy total y absolutamente convencido de ello, seguro que te hace precio. De precio amigo, ¿eh? Ani Hall, gracias por estar ahí, guapa. A ver, Javi, ¿qué pasa? ¿Qué te pasa? Crucero, a ver. Crucero sexual e infecciones para todos. ¿Sexual o sensual, hombre? Un experto apunta la secuencia en la que pudo expandirse el antivirus. Atención a esto, porque además no es un bulo, está publicado en La Razón, ¿no? O sea, esto aparece publicado en La Razón, estará contrastado. Digo yo que La Razón no es cualquier periódico, no es un pseudomedio ni nada de esto, ¿no? Claro. No estarán con un fake o con un bulo en primera página, pero bueno. Una fiesta con contactos intensos, intercambios de salivas y sexo, posible origen del brote de antivirus. ¿Qué nos vas a contar? Que nosotros no sepamos a estas alturas.

Aunque lo haya publicado La Razón, el periódico La Razón, en su edición digital, al margen de esto, yo contrastaría la información. Voy a hablar con Maruenda, personalmente ahora, le voy a pegar un toque y voy a decir, oye, ¿habéis contrastado esto? Porque es muy gordo, ¿eh? Esto que aparece publicado de La Razón es muy gordo.

0: Con esto llegaremos, con esto que está sonando de fondo, llegaremos a las 13 horas, a la 1 en punto del por fin es viernes 8 del 6 del 26. Bonita fecha, ¿eh? 8 del 6, no, 8 del 5. Que yo ya estoy pensando en junio. En junio, que además tengo aparte de los cumpleaños de mi mujer, mi hija, la gran mayoría de amigos míos, bueno, de los 6 amigos de verdad que tengo, el 80% cumplen años en esas fechas, entre junio y julio. Eso, más 2 bodas y una comunión, tengo el pack completo, pack con Mansi, para la ruina total y absoluta. Podré decir aquello de, esta casa es una ruina porque nos vamos a arruinar estos días. Menos mal que con la niña y con la mujer pues puedes llegar a un acuerdo, pero ostras, no nos dan ni uno, no, ni 2 sueldos nos dan para hacer frente a todos estos gastos más la subida de todo, joder, como, perdón por la expresión, pero no me perdonéis nada, joder, cómo están los precios, bueno, hablando de precios, compraros algo que llega a la publi, comprar algo de lo que sale en la publi, claro, hacer un poquito de gasto.
1: Es la 1.
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precisamente el pasado 11 de abril, el pasado 11 de abril de este año 26, celebraba sus 60 cumpleaños. 60 años tiene ya Lisa Stansfield. Sí, sí, la chica de All Around the World. Ay, ay, ay, ay. All Around the World, qué buena, ¿eh? Chains, recordando Chains, para que sepáis que todo no fue All Around the World, ¿eh? Lisa Stansfield, la cantante británica, con sonido así como muy adulto, para la época, sonido adulto, sofisticado. Luego el relevo ya en los 2000 lo cogió, en los 2000, bien entrado en los 2000, lo cogió Adele, ¿no? Pero a finales de los 80 y principios de la década de los 90 estaba ella, la voz inconfundible e inimitable de Lisa Stansfield. También con sonidos de música electrónica, sonido club, ¿eh? Como esta remezcla a cargo de ese DJ de música house, que forma parte de la historia de la música electrónica, del dance y del house, porque marcó un antes y un después. Cambió, de hecho, cambió el mundo de la música para bailar. Frankie Knuckles, el DJ y productor Frankie Knuckles, remezclando Chains de Lisa.

0: La canción estaba incluida en un disco enorme, gigantesco, formidable. Un disco para enmarcar, llamado Real Love, Alice Stansfield. Qué pedazo de temarraken, ¿eh? Chains, con remixes de Frankie Knuckles, Alice Stansfield.
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0: Buenos días, calamares. Escribe Tomás, Tomás, Tomás de Paiporta, que seguro que lo pillamos trabajando, claro. Dice, buen día, buenos días, calamares. Soy Tomás de Paiporta. ¿Cómo va todo por ahí? ¿Qué pasa? ¿Qué pasa? ¿Qué pasa, Tomás? ¿Qué pasa? ¿Qué pasa? ¿Qué pasa, Tomás? Entra, entra. Que por aquí no llueve, pero tiene pinta, ¿eh? Y aquí estamos trabajando un ratito, venga, para no perder las buenas costumbres. Ahí lazao. Oye, que ya he escuchado antes ese remix de Depeche Mode. Seguro que me lo has puesto a mí, ¿no? Para ti iba dedicado, Tomás, que sí, que sí. Y para Javi Navarro de Vinalesa también, venga. Dice, buenas tardes, un saludo a todos, calamares. Que paséis un extraordinario fin de semana. Llueva o no. Oye, que si llueve la dejamos caer, que no pasa nada. Ayer nos escribía Javi, dice, llevo, Javi Navarro de Vinalesa, dice, llevo mucho tiempo escuchándote, pero me animé ayer por primera vez a escribirte, claro. Pues nada, muchas gracias a ti también, eres un crack, no, tú eres más crack, tú más, tú más. Javi Navarro de Vinalesa. Oye, que lo de la noticia que he compartido contigo está de la razón de una fiesta con contactos intensos, intercambios de salivas y sexo. Me está dando un poco de asco esto, ¿eh? Posible origen del brote de antivirus. Sí, sí, yo también lo leí. Está publicado de hace 20 horas, ¿no? De hace 18 horas por el diario La Razón. Te digo yo que eso... Es que ya sabes cómo están también... Cualquier titular que cree tendencia y con el que engancharte, ¿sabes? Ahora es válido también. Esto, al final, ya ni es periodismo ni es nada, ¿eh? Porque periodismo esto, que no está ni contrastado ni nada. ¿Tú has leído la noticia bien, Javi? Tipo, un amigo, me ha dicho un amigo que le ha dicho un amigo que ha escuchado en una terraza, en un bar, a altas horas de la madrugada. Después de la frase, sujétame el cubata, voy a contarte, que han oído esto, ¿no? Pues nada, pues así estamos.

0: el Take On Me del trío noruego Aja, con otro trío, el alemán Alphaville. Los Alphaville junto a los Aja, el Big In Japan versus Take On Me. Big In Japan de Alphaville y el Take On Me de Aja.
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0: Saludamos también a José Vicente, a mi tocayo, José Vicente de Bon Repos, que también nos ha escrito, como Javi de Torrent, como Tomás de Paiporta, Javi de Vinalesa, Ani Hall, Paco de Paterna, Víctor desde Alicante, Manu desde Pinedo, Basilio desde Valencia, Javi de Paterna, Paco de Benicalap en Valencia, Fran de Torrent, Sonia de Tarragona. Seguimos en directo en la sintonía de Spectra. Esto es Spectra FM hasta las 2 en punto. ¿Con quién te habla? José Vicente Ballester. 13 horas 17 minutos. La 1 y 17 del mediodía del viernes 8 de mayo. Mira qué versionaca del tema de Robin. Sí, sí, el éxito de Robin. Dancing on my own. Mira qué versión, escucha.

Joel Story con Matt Pop, que se ha puesto muy de moda Matt Pop porque ha vuelto a trabajar con Fangoria, con Nacho Canut y Olvido Gara, con Alaska y Nacho, con Fangoria. Produjo ya hace unos años algún que otro tema para ellos y ahora ha producido ha producido el disco entero de Fangoria, Matt Pop, remezclando junto a Joel Story esta versión de los del proyecto JRMX. Al fin y al cabo se trata de un cover, es una versión del original de Robin, el Dancing on My Own. Dos remixes de Matt Pop en colaboración con Joel Story. JRMX, por si lo quieres buscar. JRMX, Dancing on My Own. Y esto no lo vas a encontrar. Esto sí. Este da igual que lo busques, que no lo vas a encontrar. Hay cosas que sí, que os ponemos así rarunas, rarezas, remixes raros, que sí os decimos dónde encontrarlos, pero hay cosas que no hay manera, claro, lógicamente. Solo obran en el poder de unos pocos privilegiados, como lo del antivirus, Tranquilos, que no pasa de ahí, que van a ser unos hilillos de plastilina, uno o dos casos a lo sumo, claro. No os preocupéis, Además ya ha salido Fernando Simón estos días a hablar del tema, así que si ha salido Fernando Simón y ha dicho que no nos preocupemos, que esto no va a pasar de aquí, pues ya estamos súper tranquilos, claro.

Lo que escuchas, Oflin, Fara, nos vamos a terrenos un poquito brasileiros, un poquito percusivos, desde también el sello Glitter Box. Ya van dos, y es que, pues bueno, pinchamos mucho, muchísimo de este sello. Y, por supuesto, con muchísimas ramificaciones dentro del soul, del funky, también de un sonido un poquito más con raíces brasileñas o africanas, ¿eh?

misma onda muy étnica, seguimos con el trabajo de John Beltrán Project. Esto se llama Para Viajeros. Es la referencia número 5 del sello Watts Recordings y el tema en cuestión se llama Adansa da Maha. Muy brasileiro, ello.

vamos cambiando por estilos, vamos rozando otros lares. Tony's House. El trabajo de Tony Allen con Captain Planet. Esto se llama Tony's House. ¿Qué tal? ¿Cómo lo llevas? Te acabas de incorporar a la radio. Sé bienvenidos. Estamos aquí en directo a través de las diferentes estaciones de radio y también hoy grabando para nuestro canal de streaming, nuestro canal de YouTube, que podrás ver el vídeo las veces que quieras, íntegro, el programa íntegro, y conocernos un poquito más al estudio, a los discos, a la música, a través de YouTube. Nuevo capítulo ya subido.

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Escuchabas tema particularmente curioso de Honey Dijon junto con Mike Dumb. Esto se llamaba Work, con el featuring y las vocales de Dave Gills. Nos ponemos un tinte un poquito más underground. Continuamos en directo a través de las estaciones de radio en FM y por supuesto a través de nuestro canal de YouTube, donde puedes escuchar y ver el programa las veces que quieras. ¿Cómo acceder a YouTube? Pues a través de mi website de jvictorsoriano.com y tendrás acceso a todos los programas uno a la semana que vamos a ir subiendo, para que compartáis también con nosotros esta manera de hacer radio, que es el Camarote Rollo Soy, que cumple nada más y nada menos que este año 19 primaveras.

Lo que escuchabas venía, eso sí, dentro de un EP llamado Duplicity, desde NM en 2026, Io Mullen, el trabajo llamado Roar. Vamos con la contundencia del señor Harry Romero, sí señor, uno de los padres de las últimas décadas del house music. En esta ocasión remezclando el trabajo del Radio Slave, All Rise, Harry Romero Dub Remix.

0: momento yo para despedirme, no sin antes, por supuesto, reemplazarte a que nos escuches y que nos veas. ¿Cómo nos puedes ver? A través del canal de YouTube, donde ya tenemos subido este programa que estás escuchando. Y, por supuesto, ¿dónde nos puedes escuchar? Pues a través de las diferentes FM donde estamos emitiendo. Puedes descubrirnos en la website de jvictorsoriano.com o también a través de redes sociales, las cuales las tenemos bien activas en TikTok, en Instagram, sobre todo, de jvictorsoriano. Y el camarote ruidoso, por supuesto. Un auténtico placer, nos vamos a ir con algo que no tiene nada que ver a esto que está sonando de Harry Chocho Romero, sino...
1: Son las 3.

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0: Son las 4.
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0: Son las 6.
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Guay. Buenas tardes, amigos. Aquí estamos un viernes más. Pues Anguilas y Decibelios. Hoy en directo, que ya hacía algunos, un par de meses por lo menos, que no podíamos hacerlo. Pero aquí estamos otra vez.

Survival. Pues sí, ya hemos arrancado, estamos aquí a tope ya con el Tituta. 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

Hell's Party. Así se llama este tema de glam, allá por el 93. Y eso digo yo, party. Sabes que si te apetece escribirnos algo vía WhatsApp, 682 20 70 21.

se nos van acercando los amigos, amigas, a la barra de WhatsApp. Un saludito grande a Semi, a Raquel, Raquel, Semi y al Papar. Saludamos también a Isa de Suiza, Carmina, un besito. José, Albraya, Edu de Puzol. Ya lo sabes, 682 20 70 21.

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0: saludo también a Gometti desde Almazora. Y dice, yepa.
1: What are you doing?
0: También vamos a saludar a antiguos alumnos de Puzzle. Ese grupazo de WhatsApp. Con David ahí a la cabeza, que está el que está conectado aquí a la barra de WhatsApp. Claro que sí, un saludo a todos. Juan Mora la Nova, ahí estamos.
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Seguimos saludando amigos que nos van saludando por aquí por WhatsApp, como Luis de Benaguacil, saludo amigo, a José de Alboraya, Tony de Casinos. Que seguimos, aquí estamos.

Feel the Rhythm. Temazo de Ginny. Saludito a Nacho de Patrais. Pedazo de barrio de Patrais.

Seguimos aquí en directo escuchando este I Got To Let The Music. Tu, tu, tu, tu.

Madre mía, madre mía, madre mía. Qué marcheta llevamos, ¿no? Ni que fuera viernes tarde. ¡Se chirri!

Dale, dale. Si tienes lo que hay que tener. Besito a Aurori, que nos está escuchando también.

0: Son las 7.
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pues ya estamos aquí otra vez. Empezamos la segunda hora de Anguilas y Decibelios, así que ahora sí que ya tienes que ir preparando para la que se avecina.

saludo a Picasso de Massama Gray. Temazo, nos dice Isa. Temazo. A Raquel y a Semi, que siguen ahí al pie del cañón. Manolo Ruiz de Mis Plata, saludos también. Dale, dale.

Bien, bien, bien, bien, bien, bien. Vamos bien, vamos bien. Para hacer las 7:15 pasadas, no, no está mal. Saludos a los que estéis ahí al otro lado escuchándonos. Esto es Spectra FM, esto es Anguilas y Decibelios.

Así poco a poco vamos subiendo de beats por minuto. Sutilmente, sin que nadie se entere.

¿Qué me dices? ¿Qué me dices, eh? El temita este. Con un nombre de tema indescifrable. Aquí hay más letras que... Madre mía. Venden handan, venden handen. ¡Ya! Lo dejaremos en Z100, lo más reconocible.

Oye, pues no está quedando tan mal, ¿no? Para ser en directo. Saludo grande a Mario Spinestrat, Alicante, a Lagarto de Malilla, ese Nacho de Patrales que ya lo he saludado, pero bueno, ese Nacho. Juan, hola la Nova. Vamos, vamos, dice. Sesión genial, nen. Gracias. José de Alborella.

6 minutos ya, a las 8 de la tarde, va a ser que nos vamos a ir despidiendo, ¿no?, por hoy. 2 horitas hemos estado aquí en directo, un placer, como siempre. Muchas gracias por estar ahí. Vamos a despedirnos con un temita, a ver si os suena.

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Un viernes más, aquí en directo a través de Spectra FM. Esto es Technology, mi nombre es Vide, bienvenidos, bienvenidas. Comenzamos el programa de hoy con muchas ganas, muchas novedades, ganas de fin de semana, por supuesto. Y lo más importante, tu compañía.

Lo que sonaba antes era el último tema de Paradox, Granular. Que por cierto, la semana pasada no lo presentamos, pero esta semana sí que toca.

lo que suena, se han juntado dos pepinos, en este caso Benny Benassi y Rafael Cerato. Can I feel? Esto es chulo.

Como te decía, 682-20-70-21. Juan de Mora, la nueva, que lo tenemos ahí conectado, bienvenido. Desde León, Miguel Ángel, también enchufado y conectado. Javi Cano desde Paterna, grande. José de Alboraya. Aurori desde Torrent también, bienvenida. I Might the Sound Go, así se llama esto. Detrás de esto, Soel, sabemos quién es, ¿eh? Este promete.

Lleva con nosotros un par de semanas. Se llama Cats. El tema es súper, súper viejo, vamos a decirlo claro. Tendríamos que bajar hasta el 90 y pico para encontrar esta versión en su versión original de Koshen. Pero en este 2026, Casia se ha marcado esta reversión. Escucha.

más novedades. Más gente que se une. Pedrete desde Valencia, bienvenido también. Y también te tengo que comentar que si quieres estar a la última, enterarte de todo, todos los eventos que solemos hacer, noticias, puedes seguirnos en varios sitios. De primeras, puedes seguir la página de Instagram de esta casa, de Spectra FM, como spectra.fm. También la página de Sube que te llevo, _OFC, en la cual somos colaboradores del proyecto ahí, super guay, que por cierto, la última fiesta fue una pasada. Ya sabes, Sube que te llevo, _OFC de oficial en Instagram, y Sube que te llevo en Facebook. Y también puedes seguir a un servidor en Instagram como Vite, Vite_Music, y en SoundCloud, ojo, donde vamos a subir esta sesión. Vite, VI-T, ahí estaremos. Analysis of human behavior completed.

es un tema nuevo, porque está lanzado esta semana. Pero realmente es otra versión, una de tantas. Por cierto, de este 2026 nueva. No vamos a liarlo más. Pero tenemos que remontarnos a un tema de los 90, llamado Alarma 666, ¿te suena? Y detrás de esto es Space Motion, en este 2026, otra reversión. Escucha.

Es un placer estar aquí todas las semanas, aunque sea dos horitas, compartir todo este musicón, muchas novedades, junto a ti. No vamos a engañarnos. Esa es la mejor excusa y aparte que es viernes. Esto lo conoces, lo hicimos sonar en la última fiesta sube que te llevo. Don't stop.

tema que se va a quedar con nosotros, Laika Chill. Uno de los referentes muy grandes de lo que es el trance. Armin van Buuren y en este caso con Argy.

0: Seguimos descubriendo temas. Que por cierto, llevamos el compromiso de acercarte muchas novedades. Y también en el Instagram vamos a colgar de vez en cuando alguna, que a veces lo hacemos. Pero vamos a colgar algún tema próximamente, ¿eh? Nuestros no, pero de los que ponemos aquí en Technology. Excuse me, can we talk about one thing? Otra vez él, el señor Benny Benassi, todo un clásico de,
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0: de la electrónica.
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0: En compañía de Felix Da House Cat, Chicago Baby, esto mola.
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porque se lo está pasando en grande y se va por una botella de Fireball ya. Ahí estamos. Grande. Se lo pasó en grande el otro día. Ya sabré lo que era el chupito, ya lo sabes ya. Pues me está gustando a mí este Chicago Baby. Pero lo vamos a guardar ahí a fuego, ¿no? Como tú qué dices. 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

Sympathy for the Devil. De mazo clásico de los Rolling Stones, en este caso Mogai, Jan Blomqvist, no sé si se llama Blomqvist. Nos traen esta versión. Escucha.

Theory. Cowbell no, Cowbell. Detrás de esto está Coeus. Esto es nuevo, esta semana. Coeus, otro productor que está ahí al acecho. Bastante presente, ¿eh? En la cena.

nos quedan para llegar a las 9, para llegar a la publi. Exactamente 6 minutos. Pero luego seguimos, nada, unos consejos publicitarios, seguimos hasta las 10. Y en la segunda hora tenemos muchas novedades por descubrir aún, así que yo de ti no me despegaría del dial, ¿eh? Como por ejemplo esto que se llama Body Talk. Simport. Este también promete, o dímelo tú, tiene algo.

0: Son las 9.
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Estamos de vuelta después de la publi, cuando son las 9 y 4 minutos de la noche, en directo a través de Spectra FM. Por si te acabas de unir, esto es Technology, mi nombre es Vite. Esta es la segunda hora de hoy.

viene fuerte, viene bien recomendado. Las últimas canciones que ha sacado, los últimos pelotazos, vamos a llamarlos así, dentro del Melodic Techno, Melodic House, en su rama más comercial, también hay que decirlo. Pero bueno, son temas muy bien producidos que calan y que el público flipa. Escucha.

también entra como nuevo. Rozando el house, viene como indie dance. Y detrás del sello X Underground, otro sello muy top, muy valorado y muy respetado aquí en Technology.

Habíamos quedado un pelín encalados, no era para menos, cuando la música acompaña, pues ahí estamos, encalados. Hombre, Ricardo, también conectado, bienvenido.

0: Por aquí me dicen, oye, viste, eso que sonaba era la Macarena. Esa es la base de la Macarena. Era una cosa rara, pero chula. Macarena, así se llama. Lo que dejamos atrás, Goodback. Y lo que entra es Anima. Este es nuevo.
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Beautiful, así se llama, lo nuevo de Anima. En compañía de Yoji, las voces.

este caso llamado Así Crece, remix de High Water sobre el remix de Aisha en Titura Nika. Remix sobre el remix, ojo, ¿eh? Lo teníamos ahí abandonado. Ya tiene un añito esto, ¿eh?

es Adriatic Closer, lo conoces. Tema que también vino para quedarse y aquí está. Poquito nos queda ya para llegar al final, 15 minutos exactamente. Y te tengo que recordar que el programa va a estar subido, lo que es la sesión, eso sí, sin locutar. En SoundCloud, búscame como VTV-T y vas a encontrar todos los programas, o casi todos, subidos por orden y por fecha, ojo, o sea, por orden de fecha. Esto también es nuevo,

poco nos queda para llegar a las 10 de la noche. Nos vamos a ir despidiendo. Como siempre, un placer. La semana que viene nos escuchamos aquí en Spectra FM a partir de las 20 horas hasta las 22, las 8 de la tarde. Como siempre, con muchas ganas de fin de semana, descubrir novedades y, por supuesto, con tu compañía. Nada más desearte un buen fin de... ¡Chao!

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3: Bienvenidos a Spectra FM, una semana más. Bienvenidos a Electronic Radio Show, de la mano de Gerard Fortuny y Susana Villegas.

fuerte con muchísimas novedades. En este caso, vamos a comenzar con este Ice Wask y este And. Esto nos llega desde el sello Booters. Este es un techno

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Esto nos llega desde el sello Sapien Robots. Ellos se hacen llamar BRK y este es su Sultry Machine. Es un sello que está apostando bastante fuerte por los sonidos futuristas y mecánicos. Un track bastante elegante. Y el groove, escúchatelo, escúchatelo. No tiene nada de desperdicio.

todas las novedades en lo que a la música breakbeat se refiere. Todas las novedades del sur. En este caso, nosotros continuamos con Cohesion y el remix de FEBVLS. Esto es el I Like That, About Daydreaming, un track con mucho groove. Menudo remixazo que se ha marcado y esto tampoco ha salido a la venta. Así que ya lo sabes, aquí en Spectra FM, escuchando todas las novedades.

DJ Kultur. Ya estamos aquí una semana más con Kultura Breaks dentro del espacio Electronic Radio Show que presenta Gerard Fortuny. Y ya sabéis que durante los próximos 15 minutos vamos a escuchar lo que se produce en el sur, ese breakbeat que tanto funciona en eventos y en fiestas. Un saludo de Kultur y bienvenidos todos a Kultura Breaks. Hoy vamos a escuchar la música de productores

Así suena la música de DJ Waves. Desde el sello Distorsión. Y estamos escuchando la remezcla de Orebeats. Así suena este Energy.

de los ritmos rotos del Tum Tum Pack. Puedes seguirnos todos los miércoles a partir de las 9 y media de la noche desde el canal Twitch y también desde YouTube, desde Facebook y desde TikTok, a través de los canales que tenemos.

Esta producción se puso a la venta el pasado 23 de febrero desde el sello Syncopated Soul. La música de Mac Groove.

Desert of Steel, desierto de metal. La música de Mac Groove, desde el sello Syncopated Soul, referencia número 2.

es el momento para uno de los grandes. Formation, junto a Alex Medina, nos trae este Nocturnes. Esto nos llega a través del sello Yes to All. Otra novedad que nos marcamos aquí en Spectre FM.

Vamos con uno de los últimos temas que vamos a poner aquí en el primer bloque. Ellos se hacen llamar Erogan y este es su Control Alt Delete. Un título que ya no lo dice todo, ¿eh? Control Alt Delete.

0: Son las 11.
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0: Son las 12.
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